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1: Escúchelo hoy en la voz de Carlos Rey.
2: En este mensaje tratamos el caso de un hombre que descargó su conciencia de manera anónima en nuestro sitio conciencia.net y nos autorizó a que lo citáramos como sigue. Nunca me llevé bien con mi esposa por su temperamento fuerte y el mío igual. Discutíamos mucho. Desde que mi hijo tenía 10 años, yo cometí el error de quejarme con él acerca de los problemas con mi esposa. Le hablaba muy mal de ella. Él solo escuchaba, pero yo no me daba cuenta del daño que le hacía. Mi hijo ahora tiene 20 años. Recientemente, por otra discusión, él decidió no hablarme más. Me lo merezco por la forma ruda en que lo crié cuando niño, pensando que lo haría un hombre fuerte y estable. Ahora que parece que todo se derrumba, estoy desesperado pidiéndoles perdón. En los últimos años le he pedido a Dios que me ayude a ser tolerante, mejor persona, un seguidor fiel y que sane a mi familia, pero no he orado lo suficiente. Este es el consejo que le dio mi esposa. Estimado amigo, sentimos mucho que su familia esté afrontando estos problemas. Algunos hombres en las mismas circunstancias se alejan sin importarles a quienes han lastimado. No les importa el daño y el dolor que les han causado a quienes son presuntamente sus seres más queridos. Así que lo felicitamos por estar dispuesto a tomar medidas para resolver los problemas y recobrar el afecto que ha perdido. Usted menciona que ha orado, pero cree que no ha sido lo suficiente. Dios no es una máquina expendedora en la que usted inserta oraciones a fin de recibir las respuestas que desea. Es que a Él no le interesan solo las palabras con que usted se expresa. Él sabe lo que usted tiene en el corazón. Si su corazón está lleno de odio, resentimiento y discordia, entonces sus oraciones no pueden llegar hasta Dios. Eso se debe a que Él no se fija en lo que se fijan los demás. La gente se fija en las apariencias, mientras que Dios se fija en el corazón. Sus oraciones no cambiarán nada sino hasta que reconozca que primero tiene que cambiar su corazón. En cuanto a su familia, usted tiene que aceptar el hecho de que no hay palabras mágicas que pueda pronunciar que reparen jamás el daño o compensen por el dolor que usted ha causado durante más de 20 años. ¿Estamos aconsejándole que se dé por vencido? De ninguna manera. Nunca es demasiado tarde para cambiar su futuro. La única manera de recuperar a su familia es que usted tenga un cambio en el corazón que le dure el resto de su vida. Si trata de fingir tal cambio a fin de engañarlos, ellos se darán cuenta y es posible que lo alejen a usted de su vida para siempre. Nos estamos refiriendo a un cambio que solo Dios puede efectuar. Si usted le pide perdón y trata de seguir con sinceridad el plan que Él ha trazado para su vida, Dios cambiará su corazón, pero llevará tiempo. Tal vez hasta años, para que su familia confíe en la nueva persona en que usted se haya convertido. Así que sea paciente y pídale a Dios que le dé sabiduría. Con eso termina lo que recomienda Linda, mi esposa. Este caso y este consejo pueden leerse e imprimirse si se pulsa la pestaña en conciencia.net que dice casos y luego se busca el caso 628.
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5: Daniel 10, verset 1. La troisième année de Cyrus, roi de Perse, une parole fut révélée à Daniel, qu'on nommait Belshazzar. Cette parole, qui est véritable, annonce une grande calamité. Il fut attentif à cette parole et il eut l'intelligence de la vision. La révélation de la parole de Dieu est pour toi. Es-tu prêt ou es-tu prête à la recevoir? Ce dur combat à venir concerne tous. Te sens-tu armé pour cela? Jésus cherche un esprit de force et de sagesse. Entends-tu son appel ?

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0: 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Su tema será Lo que aprendí en el Monte Sinaí.
1: Amigos oyentes, apenas comenzado el año, tuve un privilegio inesperado. Fui invitado para servir de guía espiritual y orador a un grupo de 62 feligreses que se propusieron rededicar sus vidas a Jesús durante una gira de 2 semanas por Tierra Santa. Fueron tantas las maravillosas vivencias que poblaron nuestra estancia por esas históricas tierras. Por razones de tiempo y espacio, nos limitaremos a relatar aquí solo una: lo que aprendimos al escalar el Monte Sinaí. La vida cristiana es un llamado a la superación. El mencionado monte asciende a los 2.650 metros de altura. Toma entre 3 a 4 horas escalarlo. Se requiere un esfuerzo constante y esmerado. De igual manera, aquel que ha sido redimido por la sangre de Cristo es llamado a una vida de superación, de gloria en gloria, siempre hacia adelante y hacia arriba. Dice el apóstol: poned la mira en las cosas de arriba, no en las de la tierra. Haced morir, pues, lo terrenal en vosotros: fornicación, impureza, pasiones desordenadas, malos deseos y avaricia, que es idolatría. Colosenses 3, versos 2 y versos 5. Moisés subió el monte Sinaí para hacerse depositario de la voluntad divina.

cima. Pues bien, ¿quién les habla, muy ocupado como para estar leyendo materiales que no sean de su trabajo, ni llevó abrigo ni linterna? El resultado de hacer caso omiso a las instrucciones nos acarrearía un terrible resfriado. La vida cristiana también requiere preparativos. Se nos exhorta así: vestíos de toda la armadura de Dios, para que podáis estar firmes contra las acechanzas del diablo. Efesios 6:11. En el citado capítulo se nos explica con lujo de detalles los elementos espirituales que componen esa vestidura. ¿Los ha estudiado usted? Sí, la vida cristiana es como la marcha del soldado combatiente, cuyo éxito exige la preparación detallada y cabal. La linterna espiritual: lámpara es a mis pies tu palabra y lumbrera a mi camino. Salmo 119, verso 105. Tercer punto: el camino ancho es más peligroso que la senda angosta. Esta declaración podrá sorprender al oyente. Es natural pensar que el camino ancho es el fácil y, al contraste, la senda angosta sea difícil. El monte Sinaí me enseñó todo lo contrario y me ayudó a entender mejor la famosa declaración de Jesús: si el camino de la salvación es angosto, lo es para nuestro bien, para ayudarnos. Me explico. En lo que al monte Sinaí concierne, la primera mitad de la escalada es bien ancha. Por ella transitan los beduinos con sus camellos, con la esperanza de que el caminante, rendido por el cansancio, tenga que valerse de sus servicios, que ofrecen por unos 10 o 20 dólares, según cual sea el tramo restante. Los que decidimos hacer el escalamiento a lo Moisés, nos resultaba todo un peligro la presencia de estos camellos. Me acuerdo que en una ocasión que volteé la cabeza, me pasó tan cerca la cabeza de un camello que pude sentir el calor de su aliento. Bueno para el frío, pero para más nada. Por otra parte, el suelo de esta parte ancha del camino es resbaladizo. La montaña de granito despide piedrecillas y polvo que dificultan la buena tracción, y en el camino ancho no hay donde apoyarse. Es verdad que la segunda mitad del recorrido, el angosto, es el más empinado, pero los pasos son seguros, sobre roca de granito y despoblados de camellos, ya no caben. El ruido cesa. Ahora todo es concentración. La única preocupación absorbente es ver dónde dar la próxima pisada. Ahora la montaña presenta una u otra ladera que sirve de fantástico apoyo. Y hay un creciente respeto por el compañero de viaje. Cada uno está consciente del inmenso esfuerzo en que el otro está empeñado. Nace, naturalmente, un deseo por ayudar al prójimo. En el caso nuestro, decidimos acompañar a una dama de 67 años que andaba solita. Pero no crea el oyente que hicimos una obra misionera. Resultó que al ver el valor y el compromiso de ella por subir hasta la cima, nuestro propio ánimo tomaba alas al escuchar los cantos, las oraciones y hasta las frases poéticas que proferían de los labios de esta fiel sierva del Señor. Amiga oyente, amigo mío, ¿alguien duda que ya estamos como iglesia en esa fase final, esa mitad angosta de nuestro peregrinaje espiritual? Es tiempo de concentrar todas nuestras energías para tomar pasos sólidos, ascendentes, que pronto nos lleven a la cima de la historia, desde donde veremos pronto el luminoso amanecer de un nuevo reino que nunca perecerá. Cristo viene pronto. No es hora de proclamar esa verdad como nunca antes.

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1: Le agradecemos, amigo, amiga oyente, por su atención. Gracias también por el sacrificio con el que muchos de ustedes envían sus donativos de amor. Escúchenos la próxima semana, a la hora de hoy y por esta misma emisora, para compartir con nosotros el pan celestial. Y ahora, al despedirnos, decimos a cada oyente: Dios te bendiga y te guarde. Haga resplandecer Dios su rostro sobre ti y tenga de ti misericordia. Dios alce a ti su rostro y ponga en ti paz.
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